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Ya se juntaban y ahí salían. O sino aquel doleno, doleno, ya guay po caleno, bludela dziewczyna, simdaj tej hodeno, bludela dziewczyna, simdaj tej hodeno. Y antes vivía, ya sé, ya se siento un arribío, no me acuerdo, si era gurita, ya pues me acuerdo de esas cosas.

0: El Betáñez, sí, el Betáñez ya se hacía después cuando los novios recibían sus regalos, venían a la mesa. Era el primero se desarrollaba todo el casamiento, cuando, así como ahora se corta la torta.
1: Sí.
0: Bueno, en esa época era el Betáñez, había también torta, había dulce de toda clase, sí, y había bebida.
1: Y pasaba la gente.
0: Pasaban la gente, besaban a los novios y tenían que depositarle algún regalo ahí. Le dejaban plata, billetes, moneda, lo que podían.
1: Lo que se podía.
0: Mientras tanto, la madrina le invitaba con una torta y el padrino le invitaba con un vaso de vino o lo que fuera.
1: Y mientras tanto sonaba una música.
0: Y mientras tanto tocaba una musiquita. Aquella que decía, bodaj się toj kuznode, uszo tak mene rano zbude, oj mala janiczka mala, a ja szem się nie wyspala. 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